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0: De esta manera, no solo generamos mejores ingresos, servicios públicos, salud, educación, vialidad para nuestro pueblo, sino que aportamos a la seguridad energética del hemisferio y contribuimos a un mercado energético internacional más equilibrado y estable. Este acuerdo parte de una premisa muy sencilla. Cada parte aporta aquello que puede hacer mejor. Venezuela aporta petróleo, su industria y la experiencia de sus trabajadores durante más de 100 años. Estados Unidos aporta capital y tecnología necesaria para recuperar y desarrollar esos activos. Venezuela recibe a cambio producción, empleo, inversión en infraestructura, mayores ingresos para el Estado, encadenamientos productivos para la industria nacional. Los beneficios se pierden de vista. Este proyecto binacional, suscrito por 25 años, contempla el desarrollo de 17 campos estratégicos con un objetivo de producción superior a 1.5 millones de barriles diarios. Esto solamente con el acuerdo binacional Venezuela-Estados Unidos. Pero nuestra meta va más allá, con la firma de otros importantes acuerdos que incluyen a grandes empresas como Chevron, Repsol, Eni, Shell, BP, entre otros. Queremos ser una potencia energética, gran productora de petróleo, un exportador importante de gas y gran desarrollo petroquímico nacional. Y aquí hay una pregunta legítima que todo venezolano tiene derecho a hacer. ¿Cuánto recibe Venezuela? Tomando como referencia un precio de $65 por barril, que puede ser más, puede ser menos, pero los ingresos de nuestro país llegarían a un total de 209.335 millones de dólares para el Estado venezolano. En términos concretos, esto significa que por cada barril producido y vendido, cerca de $19 ingresan directamente a nuestro país. El último, quiero recordar, gran proyecto para el desarrollo de 4 bloques verdes, Greenfields, en la faja petrolífera del Orinoco, fue con las asociaciones estratégicas durante la apertura petrolera hace 30 años, con regalías de 1% y 34% de impuesto sobre la renta. Este proyecto binacional contempla el desarrollo de 8 bloques verdes, Greenfield, en la faja, con regalías mínimas del 16% e impuestos sobre la renta de 34%. Todo esto que permitirá apalancar la recuperación del país y avanzar en las mejoras que todos los venezolanos queremos, necesitamos y merecemos. Por eso, escogimos el camino de la diplomacia con los Estados Unidos de América, para transformar nuestras diferencias en cooperación y esa cooperación en inversión, producción, bienestar, resultados concretos para los venezolanos. Agradezco al presidente Donald Trump, al secretario Rubio, a su gobierno, por el esfuerzo que tanto su gobierno como nuestro gobierno, todo el equipo venezolano que dedicó tiempo para alcanzar este acuerdo. Pero hay algo que debe quedar absolutamente claro. Venezuela conserva la propiedad y la soberanía sobre sus recursos, mientras utiliza capital, tecnología, capacidad operativa para apalancar la recuperación de una industria estratégica duramente golpeada por sanciones. Los venezolanos tienen derecho a saber cuánto se invierte, cuánto se produce, cuánto recibe el Estado y cuáles son las condiciones para los operadores. Y el objetivo de desarrollarlos debe ser que esa riqueza vuelva a convertirse en producción, oportunidades, bienestar y futuro para nuestro país. Ese es el compromiso de todos. Una Venezuela que renace para mejorar la vida de cada venezolano. Sigo pidiendo, orando a Dios para que su protección se mantenga sobre nuestra patria y sobre nuestro pueblo.
1: Oportuno, importante y preciso mensaje de la presidenta Delcy Rodríguez sobre el acuerdo con Estados Unidos. Algo que quiso resaltar es que la propiedad sobre los recursos del país siguen siendo venezolanos, y habló de cómo este acuerdo con Estados Unidos ayudará a potenciar la industria petrolera con tecnología, con producción y con empleo. Hablaba justamente de qué sirve tener más de 300 mil millones de barriles de petróleo en reservas si no se producen, y con los acuerdos de Estados Unidos, justamente esto se va a producir. Y hablaba de que por barril ingresarían al país $19. Nosotros vamos a profundizar, a analizar esta declaración de la presidenta Delcy Rodríguez con nuestro invitado, Vladimir Labrador Mendoza. Profesor, me imagino que había escuchado a la presidenta Delcy Rodríguez hablando sobre los beneficios que tendrá este acuerdo para el pueblo venezolano. Ella hizo mucho hincapié en este sentido, de que será todo en beneficio del pueblo venezolano. Veníamos hablando de cómo la CEPAL, cómo el Fondo Monetario Internacional y cómo el Banco Central de Venezuela proyectaban el crecimiento del país. Tenemos 21 semestres.
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0: 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La hora gaiterísima.
2: Son las 11:14.

0: Vamos, vamos, Neguito, vamos.
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1: Muchachos, ¿qué les parece si volvemos a armar la parranda? Ah, bueno, que suene el 4 con los versos cachimberos.

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2: 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Esta es buena y sabrosa con las estrellas del domingo.

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1: Chico, ¿y ese alboroto que tienen los muchachos ahí?
2: Alboroto no, mi hijo. Entusiasmo. Están entusiasmados.

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0: hora gaiterísima. Son las 3:29.
1: ¡Ella, Melina! ¡Ya viene la preciosa!
2: ¡Pascua!

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1: Muchachos, ¿qué les parece si armamos una parranda en el bohío de Alex Prieto, chicos, con una gaita del año 1800, que dice así, escucha?
2: Ah, pero dame el papel.
1: El verso se abrocha con devoción de buen estribillo, y juntos se evocan de corazón los tiempos sencillos, se van tarareando.

0: Ludovico se quedó dormido.
1: Y Angelina también.
2: La hora gaiterísima. Son las 3:47.

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0: Anderson Romero, ¿cómo es la cosa, hermano? ¿La gaita es del Saladillo o qué?
1: No. La gaita es del empedrado, que yo sepa. Bueno, mi gente, escucha lo que dice Golfa para que vean.

0: queda
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0: clásico, vamos a tomarnos un sancochito, una casa de agua.
1: Claro, el maletito y con bastante profesores.
0: Vamos a ganar, hombre.

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0: La hora gaiterísima.
1: Son las 5:54.
0: A continuación, himno de la República Bolivariana de Venezuela. Gloria al bravo pueblo. Letra de Vicente Salias y música de Juan José Landaeta.
2: ¡Gloria!

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0: hora y pico, vamos a tomarnos un sancochito, una casa de agua.
1: Claro, hermano, y con bastantes tropezones.
0: Vamos a ganar, hombre.

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0: La hora gaiterísima. Son las 8:09.
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0: La hora gaiterísima. Son las 8 y 37 minutos.
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Recuerdo con nostalgia aquellos barcitos maracaiberos con su billar, las mesitas para el dominó, sitios pintorescos y populares de tiempos que ya se fueron. ¡Hey, muchachos! ¡Vamos para Loco Lindo a jugar billar y dominó y prenda la rocola!

A continuación, himno de la República Bolivariana de Venezuela. Gloria al bravo pueblo. Letra de Vicente Salias y música de Juan José Landaeta.

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1: No hago el verso tierra adentro, pues no conozco los llanos, ni otros estados cercanos, ni las bellezas del centro. Yo mis versos los concentro en los lares de Occidente, donde un lago transparente es un cristal que hoy nos muestra una imponente silueta de su majestuoso puente. Bello será el estero, linda también la llanura, pero hay que ver la hermosura del lago maracaibero. Hasta el turista extranjero admirado de él se queda. El mismo Alonso de Ojeda, al contemplar su belleza, vio que la naturaleza nos donó un lago de seda. A mí me da la impresión de que nuestro hermoso lago tiene influencia de un mago porque ejerce su gestión. Don Alonso en su excursión puso estos lares la proa, y al ver la isla de Toa se extasió el descubridor. ¿Quién embrujó ese español? Lagos del Coquibacoa. Hasta el indio Motilón, que allí en la sierra ha vivido, muchas veces ha salido a recorrer la región. Como un salvaje en acción, se acerca hasta la ribera, y su mirada altanera o su indómita fiereza se alelan con la belleza de poéticas palmeras. En nuestro lago han bogado las grandezas de Urdaneta, del escritor, del poeta o del zuliano afamado, como el temple bien forjado de Mara o Maracaibo, o el jefe de X tribu que ante ninguno cedía, viendo el lago se sentía un niño imberbe y pasivo. Por la barra se han filtrado muchos cientos de veleros, trayendo aquí aventureros buscando siempre el dorado. Y es que aquí es que está guardado, porque lo ha visto hasta el ciego, que hay tierra para el labriego, más un lago de cristal, poético manantial donde fluye lo negro. Este rincón de Occidente, baluarte de la nación, es la más rica región que hay en todo el continente. Ese lago con su fuente y su negro mineral, bien se le puede llamar la base para el progreso, porque él da el mayor ingreso en el fisco nacional. Me pueden decir ahorita que esto mío es un capricho. Ya más de uno me ha dicho que soy un regionalista. No importa, soy egoísta. Yo al Zulia lo quiero mucho. Cuando de ese lago escucho el chapoteo del marullo, se me infla el pecho de orgullo al saberme maracucho.
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1: Y vamos allá.
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2: La hora gaiterísima.
3: Son las 5:37.

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1: No importa, Jorge, los dos se lo enterramos.
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